Los animales anómalos. Los animales carnívoros. Los animales anfibios. Los animales letales. Los animales secretores. Los animales jadeantes. Los animales jabonosos. Los animales parlantes. Los animales gregarios. Los animales intrusos. Los animales extintos. Los animales temporales. Los animales indudables. Los animales sudoríparos. Los animales sueltos. Los animales vergonzosos.

los animales otomanos, los animales legítimos, los animales goteantes, los animales profilácticos, los animales rodantes, los animales peludos, los animales antárticos,

animales serranos, los animales cultos, los animales plásticos, los animales soñolientos, los animales sánscritos, los animales

1950 y 1960, los afroamericanos en Estados Unidos escuchaban diversos estilos musicales, incluyendo rock and roll, jump blues, R&B, doo-wop y jazz. Los latinos en la ciudad de Nueva York compartían estos gustos, pero también escuchaban géneros como el mambo o el cha-cha-cha. En los clubes se mezclaban puertorriqueños, cubanos, afroamericanos y otros, cuyas bandas buscaban un terreno musical común. El boogaloo surgió de esta búsqueda, una fusión de muchos estilos, incluyendo el son montuno cubano, el guaguancó, la guajira, la guaracha, el mambo y el R&B soul estadounidenses. Estilos como el doo-wop también dejaron una influencia considerable a través de Tony Pavone, Bobby Marin, King Nando y Johnny Colón. Izzy Sanabria ha descrito el boogaloo como el ritmo cubano con mayor potencial para trascender fronteras musicales. Aunque el boogaloo no se popularizó a nivel nacional hasta finales de la década, dos de sus primeros éxitos en el Top 20 llegaron en 1963, la versión de Mongo Santa María de Watermelon Man, de Herbie Hancock y el Batusi de Ray Barreto. Inspirados por estos éxitos, varias bandas comenzaron a imitar sus ritmos contagiosos, sus intensos ritmos de conga y sus ingeniosas letras. El boogaloo fue el único ritmo de estilo cubano que ocasionalmente incorporó letras en inglés. Orquestas consagradas con influencia cubana también grabaron boogaloo de vez en cuando, como Tito Rodríguez, Willy Bobo, Tito Puente y el arreglista y compositor Ray Santos con su orquesta, que grabó Cindy's Boogaloo en 1968. La mayoría de los demás grupos eran jóvenes músicos, algunos adolescentes, como los Latin Souls.

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2: Dime algo, chico. ¿Ese tipo viene a fajarse otra vez?
1: 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Si me dicen que lo firmaron para ir a la luna.
2: Que tenga cuidado.

De 1950 y 1960, los afroamericanos en Estados Unidos escuchaban diversos estilos musicales, incluyendo rock and roll, jump blues, R&B, doo-wop y jazz. Los latinos en la ciudad de Nueva York compartían estos gustos, pero también escuchaban géneros como el mambo o el cha-cha-cha. En los clubes se mezclaban puertorriqueños, cubanos, afroamericanos y otros, cuyas bandas buscaban un terreno musical común. El boogaloo surgió de esta búsqueda, una fusión de

0: influencia considerable a través de Tony Pavón, Bobby Marín, King Nando y Johnny Colón. Isis Sanabria ha descrito el boogaloo como el ritmo cubano con mayor potencial para trascender fronteras musicales. Aunque el boogaloo no se popularizó a nivel nacional hasta finales de la década, donde sus primeros éxitos en el top 20 llegaron en 1963, la versión de Mongo Santa María de Watermelon Man, de Herbie Hancock y el Batusi de Ray Barreto. Inspirados por estos éxitos, varias bandas comenzaron a imitar sus ritmos contagiosos, sus intensos ritmos de conga y sus ingeniosas letras. El boogaloo fue el único ritmo de estilo cubano que ocasionalmente incorporó letras en inglés. Orquestas consagradas con influencia cubana también grabaron boogaloo de vez en cuando, como Tito Rodríguez, Willy Bobo, Tito Puente y el arreglista y compositor Ray Santos con su orquesta, que grabó Cindy's Boogaloo en 1968. La mayoría de los demás grupos eran jóvenes músicos, algunos adolescentes, como los Latin Souls. Los historia. En las décadas de...
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0: Een live optreden van Harold Lopez Nussa. En ook wel een beetje punk, omdat daar je voelt de vrijheid en de ruimte voor improvisatie.
1: Piano y décima guajira y piano. Un matrimonio cubano que sueña salir de gira. Piano y décima guajira, tecla y cuerda, nota y verso. Se funden sin mucho esfuerzo dedos y cuerdas vocales. Metáforas musicales reinventan el universo. Por eso Pimienta toca el piano sin ser pianista. Y Harold es repentista que no utiliza la boca. Cuánta música se evoca, cuánto verso se transpira. La isla de Cuba respira más que oxígeno, lenguaje. Qué sublime maridaje. Piano y décima guajira.